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1: Es la hora 2:32 minutos.
2: Son las 2:32 minutos.
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0: O sea, yo soy del fútbol romántico. Yo no soy de venderle el fútbol a ¿sabes? No sé, yo estoy acostumbrado a otro tipo de fútbol. El entretiempo al final sirve a los jugadores para descansar, para replantarse un par de ideas, cambiar la forma de jugar en el partido, cambiar, no sé, algo, alguna táctica, y a nosotros para tomar un poco de aire. Que sí, que está bien la música y todo, pero no sé, me hizo muy, o sea, me hizo mucho Super Bowl. Exactamente. Y yo la verdad es que Super Bowl no, nunca he visto. Entonces, claro, lo vi solo una vez este año, pero solo vi la actuación de Bad Bunny solo porque era él. Pero en general, a mí el Super Bowl no me interesa. Entonces, a mí, o sea, si yo estoy viendo un partido de fútbol, yo no quiero ver un concierto.
1: Bueno, nosotros, nosotros que emitimos músicas tenemos críticas, para hacer. Porque, por ejemplo, una Madonna, que es Madonna, yo me esperaba algo más y algo más contundente en el césped. No, hizo media canción o tres cuartos en el garaje ahí del estadio y ha salido simplemente para hacer una frase y saludar desde el borde del césped. Justin Bieber, que ha cantado esta canción muy romántica, que bueno, pues ni fu ni fa, ¿no? BTS, Dynamite, que han cantado íntegramente y también en vivo, porque los demás para mí, aparte de Justin Bieber, estaban en playback, y el resto, bueno, pues fue un ni fu ni fa, ¿no? Un espectáculo, dices tú, ¿cuándo termina? Quiero seguir viendo la final, y eso fue un poquito la cosa rara, ¿no? Quiero mandar un saludo también, si me lo permites, Valerio, a todos aquellos que que no han podido ver el partido, porque yo tenía un amigo en un barco, por ejemplo, entre otras situaciones, ¿no? Entre Gran Canaria y Tenerife, justamente durante el partido, wifi no había, se conectaba mal, todo el mundo intentando ver el móvil, con el móvil el partido, y no se podía, bueno, pues yo estaba actualizando datos con este amigo mío por móvil, ¿no? Está pasando esto, está pasando el otro, estaba un poco haciendo la telecrónica, ¿no? Con él. Y también pasa que hay gente que en estos momentos se estaba viajando en avión, ¿no? Y en avión ha pasado esto, un piloto en un vuelo de Ryanair, bueno, pues así ha comunicado o quiso comunicar a los pasajeros la victoria de España. Escuchar.
2: El volante para informarles que lamentablemente aquellos que tengan una camiseta de España con una sola estrella tendrán que comprensión.
1: Olé, buenísimo el mensaje. Lamentablemente tengo que comunicar a los que tengan una camiseta con una estrella que se tendrá que comprar otra. ¡Bah! Y ahí explotó el avión prácticamente. Cosas simpáticas, esas son las cosas buenas, ¿no? De celebrar la final de un mundial.
0: No, y al final, la verdad, por mucho que al final, incluso porque Italia no fue al Mundial, entonces yo lo vi totalmente de forma neutral. Al final, yo, con una forma de crítica, de juicio más neutral, yo la verdad es que creo que todo ese camino de España al Mundial, a lo largo de la Copa del Mundo, ha sido como muy casi destino, ¿no? Pero yo, a pesar de la coincidencia con el Mundial de 2010, que al final acabaron pasando, porque en 2010 España gana el Mundial por 1-0 en la prórroga y pasó anoche también, sino que, o sea, me encantaría remarcar cómo, no tanto por el resultado y por el gol, por cómo jugó, sino quién ha metido, porque metió Ferran Torres, para quien no vio el partido y no supo quién marcó, y la historia de Ferran Torres es muy particular, muy peculiar, porque al final Ferran Torres, después de una temporada bastante complicada con el Fútbol Club Barcelona, fue al Mundial con muchas críticas y como que no conseguía meter ningún balón, como que le costaba todo mucho.
1: Un poquito la situación de Lamin Yamal también, ¿no? Que el pobre, la verdad, ayer también, pues donde salía un pase, increíble, con el talento que tienen ambos.
0: Ya, pero lo que pasa es que Lamin es Lamin, ¿sabes? En plan, yo creo que aunque sea muy chiquitito, a Lamin Yamal un fallo no le pesa mediáticamente como a Ferran Torres, ¿sabes? En plan, a Ferran Torres le ha caído una buena antes del Mundial. O sea, que la gente literalmente se preguntaba, ¿qué hace este señor ahí?
1: Sí, le han criticado mucho, sí.
0: Y sí, se hizo viral contra Arabia Saudí, que cuando metió el 5-0, él estaba rezando por su vida, diciendo, por favor, que sea gol, por favor, que sea gol. Y claro, al final yo creo que no tanto los aficionados de España, porque eso es, obviamente, está claro, pero yo creo que toda persona que le gusta el fútbol, al ver esas imágenes un poquito, sabe, como que sintió terror.

0: como lo siento mucho mi niño, ¿sabes?
1: Yeah.
0: Entonces, claro, en el punto en que encima Ferran Torres le da la asistencia a Mikel Merino contra Portugal, sino que anoche el único gol en mundiales que mete Ferran Torres en un momento tan complicado ha sido el gol de 49 millones de personas. O sea que, ¿sabes? Al final parece como un final feliz, casi construido por el destino. Entonces, nada, yo un saludo a Ferran, que se lo merece, hombre, después de tanto tiempo estar listo. Porque, claro, al final yo entiendo que no tenga que ser muy fácil, porque al final tiene a tu familia que te ve desde casa, tiene todo el peso de un país. Y
1: a mi manera de ver, claro, las cosas son, bueno, pues cada uno tuvo su rescate, ¿no? De alguna manera, durante todo el Mundial, por cosas que sí, han pasado sí, y por el rescate mismo que, bueno, pues han tenido en la final, ¿no? Una Argentina totalmente anulada, una Argentina totalmente irreconocible, una Argentina totalmente, bueno, pues desbordada por lo que estaba, sí, estaba pasando. Y la elegancia, porque no se puede definir de otra manera, de una España que ha jugado en equipo todos los partidos y al final se ha llevado el premio que se merecía, porque
0: lo remarqué antes de las semifinales, que al final, y lo vuelvo a remarcar ahora, que es como de las cuatro semifinalistas todas tienen un emblema, ¿no? Que la acompañó durante ese mundial. España lo que se agarró fue el grupo, por eso dije que para mí era, por ejemplo, la Argentina de Messi y la España de Luis de la Fuente, porque Luis de la Fuente fue el que hizo el trabajazo de coger a 26 jugadores y hacer un grupo que jugara para salir campeón y no para sí mismo, ¿sabes? Entonces, claro, eso, y lo demuestran los resultados, porque campeón del mundo, con el camino más difícil, bailándole la cara a todos los rivales como si fueran una selección cualquiera, y encima los premios del Mundial son Balón de Oro del Mundial, o sea, el premio a mejor jugador.
1: Se lo han llevado todo.
0: Rodrigo Cascante Hernández, o sea, Rodri. El mejor portero del torneo, Unai Simón. Y eso también, yo creo que el premio de mejor portero, Unai Simón, se lo tiene que dedicar todo a Luis de la Fuente, porque ha sido el único que ha creído en él desde el primer momento.
1: Verdad.
0: Y luego el jugador joven, Pau Cubarsí, que tuvo una temporada bastante, no quiero decir mala, sino un poquito decepcionante con el Barça, pesó mucho la ausencia de Íñigo Martínez a su lado. Y se hizo un mundial con 19 años que muchos jugadores, muchos defensas de 30 y pico se soñarían. Entonces,
1: pedazo, claro, voltereta se ha pegado con la zancadilla. Sí. Madre mía, que yo cuando lo vi volar así, de esta manera, digo yo, ni un saltador de piscina profesional. Sí, pues, increíble.
0: Argentina jugó de forma muy nerviosa, yo creo. O sea, en mi opinión, no era intención de hacer daño, sino que jugaban de forma desesperada porque sabían que necesitaban algo. Y claro, la roja de Enzo Fernández se ve, o sea, yo entiendo que la gente le ve malicia, porque, a ver, la pelota estaba en Cuenca y Enzo Fernández fue a por las patas, pero yo creo que también fue un intento desesperado de agarrar la pelota de alguna forma. Pero bueno, al final salió expulsado Enzo Fernández, Argentina acabó el partido 10 contra 11 con uno menos, se sintió mucho en la prórroga y sobre todo los cambios de Scaloni yo creo que han influido mucho, porque claro, se notaba que él quería acabar en penalti el partido, y el cambio de sale Julián y entra al campo Senesi, que es un defensa, Julián Álvarez obviamente un delanterazo, eso daba a entender que Scaloni quería literalmente jugarse hasta el minuto 120 en la defensa, que hizo un gran trabajo durante todo el partido, gran sacrificio por parte de los argentinos en cuanto a la fase defensiva, pero claro, al final luego pagas tu propia moneda, o sea, pagas con tu propia moneda esas decisiones, porque luego te meten gol literalmente al segundo de empezar la prórroga y ya no tienes delantero para hacer goles, y encima el único defensa que de verdad es súper bueno para algún remate de cabeza salió lesionado en el minuto 43. Entonces, claro, le fue mal también el planteamiento del partido a Scaloni, pero él lo dijo en la previa, dijo, ¿cómo no le voy a tener miedo a España si es el mejor equipo del mundo?
1: Estamos,
0: y así.
1: Estamos 5 minutos fuera del tiempo máximo, ya me van a matar, pero me lo permiten por esta vez, ¿no? Con el tema del Mundial. Volviendo justamente un pasito atrás a Luis de la Fuente, ¿no? Pensar que hace 13 años este hombre estaba desempleado. Un día se topó con un anuncio de empleo de la Federación Española de Fútbol que buscaba un entrenador para sus equipos juveniles, ¿no? Bueno, pues se postuló ahí, consiguió el trabajo. Baco y su vida cambió para siempre. 2015, ganó el campeonato europeo sub-19 de la UEFA con España. 2019, ganó el campeonato europeo sub-21 de la UEFA con España. 2023, ganó la UEFA Nations League, siempre con España. 2024, ganó la UEFA Euro 2024 con España. Y ahora 2026, ganó la Copa Mundial de la FIFA, siempre con España. Bueno, pues ahora es uno, ¿no?, de los entrenadores más representados del mundo, y todo el mérito se lo damos porque se lo merece. Dicho todo esto, no sigas porque de verdad me mata. No sigas porque me matan, de verdad. Dicho todo esto, bueno, pues queda sitio solamente para celebrar este mundial y esta victoria ahora por largo, largo rato. Ya veremos más anécdotas seguramente durante los días siguientes. Valerio, yo te tengo que dar las gracias por haber estado con nosotros durante todo el mundial en dos ocasiones, por la mañana y por la tarde, contándonos el fútbol español y en este caso el mundial, ¿no?, de fútbol de la FIFA. Espero que tengamos ocasión muy pronto para volver a estar juntos y para seguir hablando de deporte que tanto nos gusta, ¿no?, y tanto nos apasiona. Gracias, de verdad. Gracias y hasta pronto, ¿eh? Hasta la próxima. Chao, chao.
0: Chao, gracias.
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Sinceramente no puedo resistirme, ¿no? Y menos si Lady Gaga me pone Alejandro o Leandro, o, bueno, pues él en bandeja de oro, ¿no? Bueno, pues se habla de este futbolista argentino, en una foto se ve en las redes sociales llorando, y bueno, pues el comentario de esta foto me ha dejado bastante, bueno, pues perplejo, ¿no? O sea, lo que dice la gente, lo que comenta, pues totalmente verdad en este sentido. Y se comenta así, simplemente: las lágrimas no sirven de nada, deberías de llorar por lo que hiciste, no por la derrota. Tras el pitido final, derribaste a dos jugadores españoles simplemente porque corrían a celebrar su victoria en el Mundial. Agarraste a uno de ellos por el cuello, empujaste al otro con tal violencia que se cayó al suelo. Una ira ciega, una agresividad que nada tiene que ver con el fútbol. Hace 4 años fuiste tú quien celebró la conquista de un Mundial y nadie se atrevió a agredirte. ¿Y sabes por qué? Porque hay una palabra que está por encima de todo: respeto. Respeto hacia quienes demuestran ser más fuertes, respeto hacia los ganadores, el mismo respeto que otros te mostraron a ti. Hay que saber ganar, pero sobre todo hay que saber perder. Las imágenes que ofreciste al mundo fueron lamentables y verlas en un campo de fútbol ante millones de personas resulta aún más vergonzoso. La expulsión fue lo de menos. Ahora esperamos que llegue una sanción ejemplar, porque un acto así no puede ni debe quedar impune. Deberías de tener la valentía de pedir disculpas públicamente, ya mismo. Deberías avergonzarte de lo que hiciste. Probablemente no lo harás, porque puede que seas un excelente centrocampista, sí, pero ayer demostraste que no eres un hombre, que careces de deportividad, que careces de integridad. Esto se comenta en redes sociales. Bueno, pues yo creo que mucha gente esté de acuerdo con esto.

0: Buenas tardes, de Yaiza Díaz. El Gobierno de Canarias quiere clarificar al máximo la propuesta de financiación autonómica con Madrid antes de llegar al Consejo de Política Fiscal del 29 de julio, exigiendo el poder de decisión sobre 1.000 millones de euros. Por otra parte, la locura deportiva inunda las calles de Las Palmas de Gran Canaria, Santa Cruz de Tenerife y todas las demás ciudades del archipiélago, donde miles de aficionados celebraron durante toda la noche la victoria de España frente a Argentina, en la final que otorgó la segunda estrella mundial a la selección. La Agencia Estatal de Meteorología mantiene avisos activos por fuerte calima y temperaturas elevadas en todo el archipiélago, con una situación especialmente complicada debido al fuerte oleaje en las islas de Fuerteventura y Lanzarote. En la vertiente occidental, el tiempo se presenta mucho más estable en la isla de La Palma, donde predominarán los cielos poco nubosos, con algunos intervalos nubosos restringidos únicamente al norte y al este del territorio insular. Por último, un vuelo comercial se ha visto obligado a realizar un aterrizaje de emergencia en el aeropuerto de Tenerife debido a un pasajero conflictivo a bordo, lo que obligó al comandante a desviar la ruta de forma inmediata. Para esta edición es todo. Volvemos más tarde con las noticias de Canarias.
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0: Podemos ir en directo a Madrid, donde nos están, están los reyes prácticamente celebrando la llegada de los futbolistas a España. Vamos a ver si Control puede ponernos en vivo y en directo las imágenes que podéis ver en estos momentos, donde los reyes están hablando y donde están recibiendo a los futbolistas de España de regreso de Nueva York.
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2: Cada mirada. Y cada
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0: Bueno, pues las imágenes que nos llegan desde Madrid, donde, como le decía, los Reyes están celebrando la victoria del Mundial de Fútbol de la FIFA 2026. Están saludando a los futbolistas recién llegados hace, bueno, pues un par de horas a Madrid, y donde desde este momento prácticamente empezaría la celebración con todo lo que es el recorrido hacia Cibeles. Y hay fiestas, bueno, pues hasta seguramente altas horas de la madrugada. Dejamos aquí la conexión, podemos volver tranquilamente al estudio. Nosotros seguimos con la música y seguimos contándoles aquí en el Calima de Canarias.
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sido un mediodía complicado en Gran Canaria, especialmente en la Gran Canaria 1 este mismo lunes, porque un motorista ha resultado herido leve tras chocar contra un turismo en la autovía a la hora del mediodía, a la salida de Las Palmas de Gran Canaria, que además ha provocado importantes retenciones ahí mismo en la vía. Según informa la policía local, el siniestro ha tenido lugar pasando el barrio capitalino de Hoya de la Plata en sentido sur. Hasta el lugar se han desplazado una ambulancia del Servicio de Urgencia Canario, la Guardia Civil también intervino en el operativo. Según el 112 Canarias, el afectado tuvo que ser trasladado posteriormente a un centro hospitalario tras el siniestro, y no sabemos sus condiciones, aunque las heridas parecen no revestir gravedad, no, por lo menos no que no esté en peligro de vida. Esto es lo que nos comunican desde 112 Canarias.

medida totalmente discutible. Está por la que mucha gente está de acuerdo, por otras muchas no. Bueno, pues hay 13 playas en Tenerife. Hay otras también en Gran Canaria o en las otras islas, pero hablamos de Tenerife en este caso. Son 13 las playas donde no se puede absolutamente fumar. El incumplimiento de esta norma puede suponer multas de hasta 750 euros. Eso al aire libre, imagínate tú. ¡Viva la libertad! ¿Dónde están estas playas? Bueno, pues en Santa Cruz de Tenerife y en el Rosario. Es decir, que esta medida afecta a tantas playas conocidas como La Teresita, Las Gaviotas, Rada Azul, Tabaiba, así como a sus muelles, plataformas u otras zonas del baño. Pero teníamos, si no me equivoco, la lista completa. Bueno, pues ahora mismo no aparece, pero sepan, bueno, pues ahora mismo en temporada de baño y en verano lleno, que hay muchas playas donde, por si fuman, no podrán hacerlo. Así que infórmese antes, por si quieren ir con amigos, con la familia o con quien sea en estas playas, que se van a pasar el día sin fumar. Puede ser bueno por un lado, pero para quien fuma y además está al aire libre, bueno, pues esta prohibición, al parecer, muchos la condenan.

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0: Bueno, señores, nos vamos. Ya ha empezado la semana tranquilos, ya después de la resaca de anoche. Bueno, pues estamos poco a poco, bueno, volviendo a la normalidad. Aunque, bueno, pues puedes seguir en redes sociales o seguramente también en la televisión española están dando este recorrido de los campeones del mundo por las calles de Madrid hasta llegar luego al escenario principal de Cibeles y ahí celebrar hasta altas horas de la madrugada esta victoria. Bueno, pues volvemos mañana a las 4 de la tarde, como siempre, con otro Kalima de Canarias, el del martes. Hasta entonces.
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0: Buenas tardes, de Yaiza Díaz. El Gobierno de Canarias quiere clarificar al máximo la propuesta de financiación autonómica con Madrid antes de llegar al Consejo de Política Fiscal del 29 de julio, exigiendo el poder de decisión sobre 1.000 millones de euros. Por otra parte, la locura deportiva inunda las calles de Las Palmas de Gran Canaria, Santa Cruz de Tenerife y todas las demás ciudades del archipiélago, donde miles de aficionados celebraron durante toda la noche la victoria de España frente a Argentina, en la final que otorgó la segunda estrella mundial a la selección. La Agencia Estatal de Meteorología mantiene avisos activos por fuerte calima y temperaturas elevadas en todo el archipiélago, con una situación especialmente complicada debido al fuerte oleaje en las islas de Fuerteventura y Lanzarote. En la vertiente occidental, el tiempo se presenta mucho más estable en la isla de La Palma, donde predominarán los cielos poco nubosos, con algunos intervalos nubosos restringidos únicamente al norte y al este del territorio insular. Por último, un vuelo comercial se ha visto obligado a realizar un aterrizaje de emergencia en el aeropuerto de Tenerife debido a un pasajero conflictivo a bordo, lo que obligó al comandante a desviar la ruta de forma inmediata. Para esta edición es todo. Volvemos más tarde con las noticias de Canarias.
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1: Es la hora 19:30 minutos.
2: Son las 19:30 minutos. 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